0: Pues a ratos. Es difícil, Geray. Es como que estoy asumiendo una realidad que pensaba que no existía, pero en realidad creo que la necesitaba, ¿sabes? Estoy en búsqueda también, ¿eh? O sea, tampoco tengo las cosas nada claras. Nada. Pero ahora lo principal no eres tú en mi vida, ¿sabes? Antes sí. Yo lo he pasado muy mal porque pensaba como que nosotros, por muchas cosas que pasaran, siempre como que nos íbamos a...
1: A fenómenos de Basilio.
0: Da igual lo que
1: pasara. Puto hostil está en Buxmo.
0: Pero creo que eso fue como...
1: Geray Cortés.
2: Pero yo no dejé nunca de elegirte.